del cielo, miren las flores del campo, no siembran ni cosechan, y el Padre las alimenta. ¿No son acaso ustedes más que ellas? Confíen en el Señor, Él cuida a cada uno con amor eterno. Feliz el hombre que pone en Dios toda su confianza y no se mezcla con los rebeldes ni

confíen en el Señor. Él cuida a cada uno con amor eterno. Me hiciste saber que no te agradan víctimas inútiles, ni ofrendas. No pediste sacrificios para borrar el pecado. Entonces,

pantano, puso mis pies sobre roca firme y aseguró mis pasos. Puso en mi boca un canto nuevo de alabanza a nuestro Dios.